0: sabiste verdad.
1: Bueno, hijo, que Dios lo bendiga y que esté muy bien.
2: 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Vamos con otra llamada. Aló, muy buenas.
3: Sí, buenas.
1: Hija, Dios la bendiga, bienvenida al programa. ¿De dónde me llama? Yo le pregunto, ¿usted ya nos visitó o todavía no nos ha visitado?
3: Todavía no le he visitado.
1: Regáleme su nombre.
3: Tiene que pasarlo por ahí.
1: O la letra nomás, la letra del primer nombre.
3: Ajá, E, I.
1: La E nomás, déjeme con la E. La fecha de nacimiento.
3: 15 de mayo.
1: 15 de mayo, ¿de qué año?
3: Del 70.
1: Del 70, la voy a invitar para que...
3: 70.
1: 70.
3: 70.
1: Ajá. Le repito, 15 de mayo de 1970. Sí. Hay muchas tristezas en usted, hermana.
3: Sí.
1: La quiero ver positiva, segura, contenta. ¿Por qué? Porque a partir de hoy yo la voy a colocar en esa cadena de oración. Pero necesito también de que usted saque el rato, de que saque el tiempo y de que me visite, porque yo veo acá de que le puedo ayudar a que le vaya muy bien, ¿oyó? Le van a decir a la secretaria, al misionero, vea, yo llamé a la radio, los voy a visitar porque quiero salir hacia adelante. Bueno,
3: sí, está bien.
1: Dios la bendiga, hermanita, que esté muy bien.
2: Qué maravilloso es para nosotros poder saber de que venimos cumpliendo nuestra bonita misión acá en la tierra. Es maravilloso para nosotros poder saber de que día a día venimos ayudando a tantas y tantas personas a poder cambiar la vida. Vea cuántas personas me visitan en Quetzaltenango o en Tejutla, San Marcos, y muchas de estas personas me visitan con fe. Otros me visitan con fe, pero lo lindo y lo bello es de que cada una de estas personas hoy, gracias a Dios, vienen cambiando la vida. Me decía una señora, vea, hermano, yo quiero darle las gracias. Yo tengo un hijo en los Estados Unidos y ya llevaba más de 3 años que él no me hablaba. De un momento a otro cambió conmigo, dejó de hablarme. Hace 8 días los visité y en esos 8 días mi hijo me ha llamado más de 5 veces, cosa que no lo había hecho más de 8 años. Vea, yo los invito a cada uno de ustedes para que desde ya tengan la oportunidad de visitarme. Una señora que también me decía, hermano, quiero darle las gracias, mi esposo estaba muy enfermo, ya ahora está curado, come de todo, ahora se siente feliz, ríe. Eso es lo que nosotros queremos, que cada uno de ustedes puedan cambiar la vida. Y no olviden que hay un Dios que arriba está, que hacia abajo mira, y que Él todo lo puede, que somos hijos de este Dios y queremos salir hacia adelante. 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Aló, muy buenas.
4: Aló, buenas, lo llamaba para darle mi testimonio.
1: Bienvenida al programa, hija. ¿Cómo que nos llama a regalarnos un testimonio y agradecimiento? ¿Usted ya tuvo la oportunidad de visitarnos?
4: Sí, hermano, ya lo recibí.
1: Hermana, y cuénteme, ¿cuánto tiempo hace que usted tuvo la oportunidad de haberla recibido?
4: Hace 20 días.
1: Ya hace 20 días. ¿Usted la llevó para que le ayudaran qué? Cuénteme.
4: Para que me ayudara en mi negocio.
1: ¿En el negocio? ¿Tiene un negocio?
4: Sí, tengo una tienda.
0: Ah, ya. ¿Y cómo le iba en la tienda anteriormente? ¿Cómo le iba?
4: Pues mira que desde que visité, pues me ha ayudado bastante, porque antes estaba toda aburrida, no vendía nada, y pues ahora sí ya.
0: Ah, bueno. ¿Y las aburriciones? Me dice que antes mantenía aburrida. ¿Ya se le han quitado estas aburriciones?
4: Sí, así es, hermano, ya se me ha quitado.
0: Gloria a Dios, gloria a Dios. ¿Qué le dice a las personas que nos visiten? ¿Qué le dice a aquella persona que, como usted, tiene esa tienda y de pronto no le ha ido bien, las ventas les han mermado, o que mantienen, aquellas personas que mantienen tristes, deprimidos, aburridos, como usted mantenía? ¿Qué le dice a todas estas personas?
4: Ah, pues que los visiten, porque ustedes sí saben.
0: Gloria a Dios. ¿Sí?
4: Igual mis padres también ya los visitaron, y desde que ellos los visitaron, pues ahora están contentos, felices.
0: Ah, gloria a Dios. A ver, ¿cómo así? ¿Su mamá y su papá también nos visitaron?
4: Sí, claro, así es.
0: ¿Y ellos nos visitaron para qué, mi amor?
4: Ellos tenían problemas de salud.
0: Ah, tenían problemas de salud. ¿Y qué le dicen ellos ahora en día? ¿Que sí vale la pena visitarnos? ¿Que se han sentido mejor? ¿Qué le dicen ellos?
4: Pues que sí vale la pena que los visiten, porque ustedes sí saben, y pues que vayan a ver por si tienen algún problema, que los busquen, porque sí es muy eficaz eso.
0: Bueno, hija, Dios la bendiga. Muchas gracias por esta llamada.
4: Gracias, hermano, igualmente.
0: A usted por llamarnos y por darnos el testimonio. Que Dios la bendiga.
4: Gracias.
2: Querer es poder. Y yo los voy a invitar a cada uno de ustedes para que desde ya quieran. Yo los voy a invitar a cada uno de ustedes para que desde ya puedan. Yo los voy a invitar a cada uno de ustedes para que no sufran más en silencio. Vea, entre más rápido me visite, más rápido su vida va a poder cambiar. Entre más rápido se acerque usted a nuestra casa de sanación y de liberación, más rápido me va a regalar el testimonio de agradecimiento. Entre más rápido usted nos visite, más rápido va a haber ese cambio y esa prosperidad en la vida. Dios dijo, ayúdate que yo te ayudaré, pero Él no dijo cómo, ni cuándo, ni en dónde. Pero sí dejó personas con un gran don y un gran conocimiento como el que tenemos nosotros para realmente poderles ayudar. 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Aló, muy buenas.
5: Un día lo visité y me está yendo muy bien.
0: A ver, usted ya nos visitó.
5: Así es, hermano, yo ya lo tengo.
0: Hermano, usted me dice que tiene un negocio que le está yendo muy bien. ¿Cómo ve su vida ahora?
5: Pues mi vida ya cambió, ya estoy muy feliz, me está yendo bien.
0: Hija, cuando usted nos visitó...
5: Me parece muy bien, hermano, porque ya es una gran ayuda lo que uno se hace.
0: Así es, hermana. Bueno, hija, Dios la bendiga. Gracias por habernos llamado. La esperamos mañana en nuestra casa de oración.
5: Muy bien, hermano, gracias.
2: Bueno, desafortunadamente el tiempo en la radio es muy, muy corto. Yo los voy a invitar para que desde ya sigan llamando y se sigan comunicando con nosotros, para que desde ya separen esa consulta y tengan la oportunidad de visitarnos, para que no sufran más en silencio y cada día salgan hacia adelante. Que Dios los bendiga y hasta mañana.
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0: La vida de un hombre sin religión no tiene sentido. Y no solo lo convierte en un ser desdichado, sino también en un ser incapaz de vivir, mis estimados oyentes. Por eso desde ya y a partir de este momento, yo lo voy a invitar a usted para que siempre mantenga esta fe en Dios. Yo lo invito a usted que trabaja de sol a sol, que no ve el fruto de su trabajo, usted que en el campo del amor ve de que no ha podido ser feliz, usted que me está escuchando allá acostado en esa cama, en ese mueble, en ese sofá, que día tras día se viene sintiendo bastante enfermo, hoy yo lo voy a invitar para que desde ya tengan la oportunidad de poderme visitar. 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Tenemos llamadas. Vamos a darle la bienvenida a esta primer llamada. Aló, muy buenas.
1: Buenas, hermano, lo llamo para darle un testimonio.
2: Buenas, hija, Dios la bendiga. Bienvenida al programa. Es bueno que nos llamen personas a contar, que nos llamen las personas a contarnos esas experiencias y esos cambios que han tenido la oportunidad de vivir. Cuénteme, ¿cómo se ha sentido?
1: Pues ahorita muy bien.
2: Gloria a Dios.
1: Dice que...
2: ¿Sí?
1: Mi nombre es María Malda Pérez Lux.
2: Sí, María.
1: Yo estaba muy enferma de un dolor fuerte en el vientre del estómago. Y que ya había gastado en muchos doctores y en mucha medicina. Entonces escuché el programa de los hermanos, ellos me curaron.
2: Gloria a Dios, gloria a Dios. Le pregunto, ¿se ha sentido mejor?
1: Sí, me he sentido muy bien, ya que estaba a punto de morirme. Y gracias a ellos, pues... estoy aquí, ¿verdad?, dando mi testimonio.
2: Nosotros le hicimos una curación y sacamos algo malo de su cuerpo. ¿Qué fue lo que le sacamos?
1: Que me sacaron unos animales negros del vientre del estómago y fue así como recuperé la salud.
2: ¿Desde que...?
1: A punto de morirme.
2: ¿Sí?
1: Ya que estaba a punto de morirme, porque esos animales se me movían en todo el estómago. Pero gracias a Dios... Invito a las personas también a que escuchen, a que visiten a los hermanos, poderse recuperar de esas enfermedades, ¿verdad? Que no les encuentran cura.
2: Así es, esta
1: y enfermedades sobrenaturales.
2: Yo le pregunto a usted, ¿desde que le hicimos la curación se ha sentido mejor o no?
1: Sí, mucho mejor.
2: Hermana, ¿qué le aconseja a las personas que nos visiten, que realmente le vamos a ayudar? ¿Qué le dice a la gente?
1: Sí, yo invito a las personas, ¿verdad?, a que...

en poder descifrar qué pasa en tu vida, en poder descubrir qué es lo que está sucediendo en tu vida, amigo y hermano. Es un programa de 15 minutos de orientación espiritual. Tú puedes hacerme la pregunta que quieras. 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Tú puedes saberlo en esta hora, marcando a la línea privada 33 55 10 42, y no solo con saberlo, sino recibir la bendición, que tú puedas ver con tus ojos esa enfermedad que se ha ido y poder pasar de la tristeza al gozo, anteriormente consumiendo pastillas, recetas médicas y visitando diferentes lugares para encontrar la sanidad, mas no han podido, con el respeto de todos. No han podido y no pueden. ¿Por qué? Porque sigues enferma. Toda persona que marca esta línea es porque le ha pasado algo. Es porque ya ha visitado lugares, ha puesto su confianza en algún momento en el brujo, en el hechicero, en el curandero, en esa gente que dicen que curan. Mas no han podido. Ahora, déjame decirte, yo traigo el conocimiento de medicina natural porque soy naturista. Y hemos elaborado medicina natural, hemos mezclado para poder encontrar la pócima para que pueda ser sano de esa llaga. Tengo, déjame decirte, una pomada para esa llaga, para el pie diabético, para ese hombre que sufre porque lamentablemente no puede andar en calzoneta porque le da vergüenza, para esa mujer humilde, trabajadora, que no puede sanar una mendiga llaga, una maldita llaga. Probablemente sea puesta por alguna persona, por alguna amiga. Ahora el maestro Gaspar Tisol viene a darte la solución acá a Xela Quetzaltenango. 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Eres una mujer que no puede dormir. Eres un hombre luchador que lleva tiempo sin poder dormir. Ahora tú puedes saber la verdad. 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Lo que pasa es que mucha gente humilde necesita la ayuda. Sabemos claramente que están cansados, desesperados y déjame decirte, algunos ya no creen en nadie, porque han estado escuchando diferentes programas en diferentes radios a toda hora. Pues ese es tu problema. Yo no vengo a competir con nadie, que quede claro. Mucho menos a convencerte que me visites. Si quieres, puedes visitarme. Si necesitas que tu esposa vuelva contigo porque se fue con otro hombre, pero tú la amas, es la mamá de tus hijos, es tu destino, la amas a pesar de los errores, sencillo, yo hago un amarre de amor y te la pongo en tus brazos. Yo hago que esa mujer te pida perdón, que sea solamente tuya. Sus ojos, su mente, su corazón, sus pensamientos, su vida total, te la pongo en tus manos, querido amigo, si quieres. Puedes visitar a donde tú quieras. Sé que has visitado diferentes lugares y sé que nadie te ha podido dar la solución. Ahora, pues déjame decirte, el maestro Gaspar Tisol viene a darle la solución a toda persona. Evangélicos, católicos, sabáticos, toda persona, toda religión. Yo no vengo a ver caras, yo vengo a darle la solución, hacer que ese hombre que está enfermo de la hemorroides pueda recibir la medicina, la cura, para que pueda dormir bien, para que sea feliz, porque no es bonito andar con hemorroides. Yo lo he tenido y Dios lo sabe. Yo tengo la medicina natural para que sea sano de esa maldita enfermedad. Bueno, que claramente los que tienen hemorroides en algún momento comen mucho picante, mucho chile, muchos derivados, por eso estás así. No importa qué es lo que pase. Yo tengo la medicina natural para los vicios, las drogas, el maldito alcohol. Yo tengo la bebida para que ese hombre deje los vicios. Vamos a darle la oportunidad también a un testimonio, porque nuestro lema es hechos y no palabras.

0: ha recibido ella. Dios me le bendiga, querida hermana. ¿Cuál es su nombre y de dónde usted nos visita?
1: Marta Sánchez.
0: Cuéntenle a las personas que están en sintonía total, ¿qué testimonio trae usted para toda esta gente que está escuchando?
1: Pues yo mi testimonio que traigo es que lo visité a usted y que mi esposo estaba bien enfermo y aquí encontramos la sanidad.
0: Mi hermana, su esposo se encontraba enfermo. ¿Qué era lo que él tenía? Cuéntenle a las personas.
1: Dolor en su estómago y él no comía y todos los días pasaba diciendo que sí le dolía el estómago.
0: ¿Y cómo lo mirabas tú a él cuando él se retorcía el dolor, cuando iba a su trabajo y andaba triste por ese dolor? ¿Cómo te sentías tú? ¿Cómo lo mirabas tú a él?
1: Pues yo me preocupaba también al verlo a él, que bien desesperado y triste que se miraba él.
0: ¿Quién le hacía los alimentos a él? ¿Tú le dabas los alimentos a él?
1: Sí, yo se los daba.
0: ¿Y no comía?
1: No comía.
0: ¿Cuánto comía él en el día?
1: Una o dos tortillas nada más.
0: ¿En todo el día?
1: En todo el día lo que se comieran, cuatro nada más.
0: ¿Ahora cómo lo ves? Porque él ya ha recuperado su sanidad. ¿Cómo ves a tu esposo ahora?
1: Ya se encuentra bien ya.
0: ¿Ya come bien? ¿Ya está contento? ¿Ya puede dormir?
1: Sí, ya come bien y todo, pues hay que tener fe y que lo visiten. Yo eso es lo que les digo, que vengan aquí.
0: ¡Qué bendición, qué alegría, mi hermana! ¿Llevó usted a su esposo a algún doctor, a algún médico, al centro de salud? ¿O visitó algún lugar usted para que él encontrara la sanidad?
1: Sí, se lo llevamos, pero ahí nunca lo dijeron la verdad ni qué era lo que él tenía. Solo le daban pastillas y no se le quitaba el dolor.
0: ¿Seguía el dolor con él?
1: Sí, seguía.
0: Ahora cuéntenle a las personas qué vieron sus ojos. Sus ojos vieron algo sobrenatural en la vida de él, porque él ha cambiado del dolor, de la enfermedad, a la salud, a la bendición, a la alegría. ¿Sus ojos vieron que él tiró algo de su cuerpo?
1: Sí, mis ojos vieron.
0: ¿Una maldición, una brujería? ¿Qué tenía él?
1: Una brujería, un gusano.
0: ¿Y qué decían los vecinos en su casa, donde usted vive, en la aldea? ¿Qué le decían los vecinos de él, que se encontraba enfermo porque ya no salía?
1: Pues sé que los vecinos me decían que era enfermedad natural y otros me decían que era sobrenatural.
0: ¿Y sus ojos vieron ese daño, esa maldad?
1: Sí, lo vieron y ante Dios lo digo, porque yo sé que es cierto.
0: ¿Sus ojos lo vieron?
1: Sí.
0: ¿Cómo se siente ahora usted que su esposo ya está sano? ¿Cómo se siente usted?
1: Yo me siento feliz y alegre y lo que les digo a todos los que escuchan este radio, que lo visiten.
0: Qué bendición, qué alegría, mi hermana. Me da fe ante Dios, porque del cielo a la tierra no hay nada oculto. Ante Dios, o sea, ante Dios del cielo, que es verdad todo lo que ha sucedido acá en la casa milagrosa.
1: Sí, es verdad.
0: Dios me lo bendiga, mi hermana. Bendiciones de Dios y créame de que todas estas personas que están escuchando en estos momentos, pues van a tomar el valor de poder salir adelante, porque a veces necesitan ver para creer. Dios me les bendiga. Y gracias, señorita, muchas gracias.
1: Bye.
0: Amén.
1: Amén. Ven.
2: Y que sean ellos los que den el testimonio de parte de ellos, que están agradecidos porque en algún momento estaban enfermos. 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Lindo pueblo, gente bonita, gente amable, pero mucha enfermedad, mucha envidia, mucha pobreza. Pobreza a causa del mal caminar, del mal vivir. ¿Por qué? Porque has puesto tu confianza en el brujo, en el hechicero, y tu mamá sigue enferma. En esta hora, pues mucha gente está postrada en cama, en un hospital. Algunas personas van en camino para poderle llevar algún alimento a esas personas. Yo puedo darte la solución. 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Puedo hacer que tu esposa regrese contigo o puedo hacer que se vaya también si no la quieres.

0: si ya se dejaron y hay mucho problema y no quieren separarse cada quien, yo hago que esa mujer se aleje de la vida de tu hijo. Padre de familia, lo mejor para un padre es que sus hijos anden bien. Pero ves que él anda trabajando, pero anda con un vicio, Dios mío, malas amistades. 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Tengo medicina natural para la impotencia sexual. Eres un joven, humilde, trabajador, pero lamentablemente sufres de esa enfermedad. Y te estás acomodando, tomando Viagra, tomando otras medicinas cada vez que vas a tener algún encuentro amoroso. Dios mío, ven a darte cuenta, de repente es un amarre que te ha hecho alguien, alguna mujer, algún familiar, algún mal amigo que quiere verte destruido. Yo puedo darte la solución a través de la medicina natural. Eres una mujer enferma, déjame decirte, amiga, estás enferma de la leucemia, estás enferma de osteoporosis, o lamentablemente sufriste lupus y ahora andas en silla de ruedas. Estás sufriendo del nervio asiático. Nadie te da la solución. Estás sufriendo de cáncer de mamas. Te van a quitar un pecho, Dios mío. Ya te dijeron que te van a amputar una pierna o un pie, madre, por esa enfermedad de la diabetes. O estás sufriendo de gastritis, hígado graso. O simplemente tienes un fuerte dolor de cabeza. Se te cae el pelo. Dios mío, yo tengo medicina natural. Si quieres, date la oportunidad porque Dios te ama. 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Personas que quieren la suerte en el amor porque están fracasados. Mujeres que quieren bendición en su negocio porque van todos los días a abrir y cierran y no tienen nada. Los clientes se alejaron, se fueron los clientes. 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Para toda la gente linda, muchas gracias. Que Dios les bendiga. Bendiciones.
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11: Hermanos míos, peregrinos de la mente, reciban el cordial saludo de parte de este equipo humano y de este su servidor, Pedro Domingo, quien tiene el honor de estar en esta estación de radio para llevar el mensaje de orientación social y familiar. 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Allí, a través de nuestros conocimientos, por medio de los altares que tengo ahí, altares con Changó, Yemayá, Otavara, Infa, Urula, Ochún, todos los santos benditos que hemos traído de allí en los rincones de La Habana, Cuba, encabezados por la Virgencita Linda de Changó, por San Lázaro Bendito, el Señor de los Casos Difíciles también, con San Benito, el que te protege de la envidia, de la maldad, primo hermano, no olvides que a través de nuestros conocimientos, muchas personas se han curado, se han sanado, se han restablecido. 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Sí, para que recupere lo que se llama esa suerte, querido amigo. Voy a despojar de tu cuerpo esas energías negativas, mi hermano, y de todas esas fuerzas oscuras que no te dejan triunfar, que no te dejan salir adelante. Te voy a nombrar un santo como padrino y a ese santo le vamos a pedir por medio de los collares de legua que te protejan, que te cuiden, que te favorezcan voy a hacer un altar con tabaco, con agua, con coco, con aceite preparado directamente con los secretos de la Habana, Cuba, mi hermano, para ayudarte a encontrar ese cambio que tú necesitas en tu vida. 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Este santero no ha venido aquí a prometer puentes sin haber ríos. No, señor. A ayudarte, mi querido amigo, a orientarte, a servirte, ya que tenemos la capacidad, la experiencia, la sabiduría para ayudarle.
4: Despeje cualquier duda que en su mente posea y permita que con su sabiduría puedan ayudarle. No hay problemas que los grandes mentalistas no puedan resolver. Confíe en los expertos maestros conocedores del yin y del yang y haga que su vida sea cada día más positiva.
11: Este mensaje le quiero responder al señor Rodrigo, que se encuentra un poco desesperado. Hermanito, le voy a decir la verdad. Su hijo se encuentra en los Estados Unidos, ya está en Tennessee. Él se encuentra un poquito delicado de salud, pero déjeme decirle que está siendo atendido por muy buenos médicos y él la va a librar. Estése tranquilito. Es por eso que él no les ha podido llamar, porque está internado, pero ya en poco tiempo va a salir. Y está allí en Tennessee, no alcanzó a llegar hasta donde tenía que llegar. Dios me lo bendiga. Le invito para que nos visite, ya que vemos de que usted, hermanito, se encuentra también muy negado. Le han dañado dos cultivos. El cultivo de cebolla que tuvo, se lo dañaron. Hay una persona que quiere comprar su pedacito de tierra y quiere que usted se sienta mal, se aburra, que fracase. Mire, a esa persona trabaja con usted y mientras que usted le echa buenos químicos, él le daña esos químicos y por eso es que los cultivos no están funcionando. Venga que le voy a explicar quién es y usted lo va a ver lo que se llama en un vaso con agua, hermanito. Atendemos todos los días, mañana desde las 9 de la mañana. No olvide que usted va a recibir la magnetización de lo que se llama el conjuro de la mata de sábila y esta maravillosa joya, el canalizador del dinero.
4: Continuamos con milagros y testimonios.
12: Mi nombre es Alejandro Cruz y vine aquí con los maestros que mi hijo estaba, se encontraba en una situación muy, muy mal y lo traje acá, me lo curaron rápido y estamos viendo los resultados. Que fue una persona de nuestro vecino que nos estaba haciendo mal y nos mostraron la cara, nos dieron nombre, todo, y gracias a ellos ya mi hijo ya salió adelante, ya se está aliviando rápido. No, pues yo le recomiendo a toda la gente que se sienten mal de algo, pues que acudan aquí con los maestros, que no dejen pasar el tiempo, porque a veces la gente le está haciendo mal y no se dan cuenta. Entonces les recomiendo que acudan a ellos, que ellos sí saben de todo tipo de esas enfermedades, de esos males. Sí, lo recomiendo a los.
11: 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Le quiero informar al señor Diego que me está escuchando en algún lugar de allí de La Mesilla, es importante que se haga presente. Yo voy a estar atendiendo el domingo hasta la una del día aquí en Huehuetenango. Le voy a decir, a su hermano se lo han llevado con brujería, con secreto. A su hermano le han hecho un trabajo por allá en Catemaco, Veracruz. Venga, para que hablemos. Yo sé que usted está muy preocupado por su hermano, su mamá también, la esposa de él. Pero a él le hicieron un trabajo negro, por eso es que anda así como loco. Se lo han llevado con trabajos negros de brujería y anda mal. Él perdió un gran capital, una fortuna. Ha perdido muchas cosas, pero la salud la podemos recuperar. Venga, haga el esfuercito. Yo sé que usted me está escuchando por allá por la mesilla. Venga y aquí en Huehuetenango, porque en San Marcos también atiendo, pero en Huehuetenango le puedo decir quién le hizo ese daño, cómo se lo hicieron y por qué se lo hicieron, y lo podemos liberar para que él se concientice, para que él se dé cuenta en el error en que está y regrese nuevamente a su casa, porque de lo contrario va a quedar en la calle por ahí recogiendo papeles pensando que son billetes. 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Ya sabe que la santería cubana, este es su servidor Pedro Domingo, es una persona con conocimiento, es una institución seria, gente vestido de blanco con un santo especial para ayudarle. Oye, que va a encontrar allí altares grandes, caballero, venga para que conozca los altares, allí va a encontrar verdaderos yurumbas. Hemos venido aquí a ayudarlo a cualquier problema que usted tenga, cualquier dificultad que lo esté aquejando, que no pueda salir adelante, que no tiene paz, que no tiene felicidad ya en su casa, en su hogar, que se encuentra deprimido porque su carro vive varado, que tiene sus manos encallecidas porque ya está cansado de sembrar sus cultivos, pero no ve el fruto de su trabajo. Usted que en estos momentos tal vez le hayan hecho algún mal, algún daño, alguna brujería, alguna maldición. Estamos aquí, hermanito, para sacarte de tu cuerpo esa fuerza oscura que no te deja progresar, ese chamico, ese daño, ese bebedizo que te han puesto, mi hermano. Sí, porque hay gente que se le crece el estómago, hay personas que no aguantan ese dolor de cabeza, hay personas que las manos se le vuelven delgaditas como si fueran dos cuerdas de guitarra, hay personas que ya están cansados de tomar pastillas, inyecciones, no se curan, no se sanan. ¿Por qué? Porque así fue el trabajo que le hicieron, la maldad que le hicieron. Como también hay personas que tenían su negocio, antes vendían mucho, últimamente no venden nada y todo es fracaso para ustedes. 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Por su atención, muchas gracias. Dios les bendiga y hasta mañana.
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1: Horas 30.

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1: Veinte horas, 21 minutos.
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1: Veintiún horas.

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¿Qué tal, amigos? Buenas noches. Qué gusto saludarlos a otra noche más. Noche que está marcando el final de este día, que es el martes. Estamos en 4 de agosto de 2026. Bueno, ya llegamos, mis amigos, para el cierre de la fecha, de la hora y el día, y de nuestras diferentes programaciones de esta ocasión, de este día, de esta fecha. Ahora vamos a platicar con Dios y luego pues vamos a programación. En el nombre del Padre, del Hijo y del Espíritu Santo. Amén. Señor de los cielos, Dios Todopoderoso, Jesús Divino, con gratitud venimos a ti, Señor, y te damos gracias por la vida, la salud, un poco de salud, las personas que pusiste en nuestro camino y por habernos cuidado hasta regresar a casa y estar a punto de ir a dormir. En tu presencia encontramos paz para terminar este día. Te entregamos nuestro descanso, nuestros sueños y nuestros pensamientos. Fortalece nuestra fe, guía nuestro corazón y no permitas que el temor ni las inquietudes ocupen el lugar que solo te pertenece. Ten misericordia de nosotros, renueva nuestro interior y acompáñanos durante esta noche, que al despertar podamos seguir tus caminos, vivir en tu amor y servirte con un corazón dispuesto. Gracias por nuestras cosas materiales, espirituales, humanas, económicas y naturales, como nuestros hogares, nuestras familias, nuestro trabajo, nuestras fuentes en el campo, aquí en la ciudad, en Estéreo Begoña, aquí en cabina de transmisión, con todo su equipo, como Dorito en torre de transmisión también allá en El Mirador. Bendice nuestra torre, Señor. Libra las inclemencias del tiempo, quizá de vidas y egoísmos. Y gracias porque nos has permitido cumplir otro día más hasta este momento con nuestra torre de transmisión por allá. Gracias, Padre Santo, bendito seas por ello. En tu mano la dejamos siempre. Es tu bendición la que nos mantiene con vida, Señor. Bendice a don Rolito, que descansa en tu gloria. Y muy cerca de nuestra torre está su esposa, hijos, nietos, yernos, bisnietos, nueras. ¿Y cuánta familia está por ahí? Acompáñalos a ellos, bendícelos para que ellos siempre estén al cuidado de nuestra torre de transmisión por allá, Señor. A toda la gente buena que está alrededor también. Bendice pues también a don Gabriel, don Hugo y al mundo entero que actúa de buena voluntad. Líbranos, apartados de todos los peligros, problemas, enemigos y egoísmos del mundo, apartados de la envidia, el rencor, el odio, la ambición, el egoísmo y la avaricia. Y ayúdanos, bendito Señor, a salir adelante con tu santísima y poderosísima bendición. Te lo ruego, te lo rogamos, te lo pedimos y te lo agradecemos en el nombre bendito de tu amado Hijo Jesús, su sangre derramada en la cruz. En el nombre del Padre, del Hijo y del Espíritu Santo. Amén. Bueno, mi contacto es 77-60-0105, contacto directo de la estación, ustedes lo saben, ya lo conocen, mis amigos. Para escucharnos en 98.7 FM, totalmente a la disposición también. Y si usted lo quiere, pues no, o no se encuentra ahí, pues entonces en internet, www.radioestereobegonia.com. Nuestro correo electrónico ahí es radioestereobegonia@gmail.com. En Facebook estamos como Begonia La Explosiva, en Twitter como @BegoniaLaExplosiva, y en nuestras diferentes plataformas de WhatsApp, Messenger, mensajes normales o llamaditas, 40226916 y 46473735. 9:52 en el país. Vamos a música. Bueno, vamos a empezar por este lado.

0: Bonitas.
1: Bueno, son los Tigres, mis amigos, los Tigres ahí, con ese grito de Tigres. Bien, estamos a las 9.56 ahora, 9.56 en Guatemala. Bueno, si usted quiere sugerir música, con mucho gusto, estoy a la orden. Dice esta canción también de los Huracanes, Los Tucanes, El Centenario. Vamos a irnos por aquí mejor. El Centenario, buenas noches.

no son los tigres, o los nombres, no, los tucanes, ¿eh? Los tucanes, ahí mis amigos, dice el centenario, ¿eh? Ya estamos en las 9:59 minutos y las 10 de la noche ahora, mis amigos. 1 y las 10 de la noche en toda Guatemala. Bueno, y continuamos enviándole música preciosa. Aparece Diana Reyes, hablando de rosas. Vamos a ver cómo hago.

Buenos días, Diana Reyes, con esa canción, mis amigos. Y ahí está, dejándonos ese buen tema. Son las 10 de la noche, 3 minutos. Puntualizamos las 10:03 en toda Guatemala. Bueno, vámonos con algo más, ¿eh? Vamos a ver qué dicen estos señores por acá. Baraja de oro, dice la canción. Chalino Sánchez también viene al turno.

Bueno, mis amigos, ahí está la música de Chalino Sánchez. Baraja de Oro, dice el amigo. Son las 17 minutos. Puntualizamos las 17 en toda Guatemala ahora. Bueno, usted también puede sugerir su música si lo desea. Estamos completamente a la orden. Y bueno, pues vamos a ver quién viene por ahí. Dicen los caminantes, ven y abrázame. Vamos a ver cómo suena esta canción, ¿eh?

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Bueno, estos son los Tigres, dice, ven, abrázame, no, Caminantes, ven, abrázame muy fuerte. Bueno, vamos a ir con algo de los Cardenales, ahora los Cardenales y mi cómplice. Sí, mi cómplice, dicen ellos, pero vamos a ver cómo lo dicen, ¿eh?

Bueno, ellos son los cardenales ahora. Puntualizamos las 10:14 minutos ahora, mis amigos. Son las 10:14 en toda Guatemala. Bueno, pues la música sigue sonando para cerrar con broche de oro nuestra programación de la fecha de hoy. Dice esta canción: Que te vaya bien, de los Rehenes. Suena muy bien así. Adiós, que te vaya bien. Son las 10:15 minutos. Ya puntualizamos las 10:15 en todo el país.

Bueno, mis amigos, ahí está la canción, muy buena, está muy bien esto. Son las 10:18 minutos ahora, las 10:18 en toda Guatemala. Y la vida sigue caminando, mis amigos, vámonos, caminando con la noche. Esta canción que voy a hacer sonar ahora dice, seguiré tu huella, Mandingo. Bueno, vamos a ver cómo ellos hacen sonar esta canción de seguiré tu huella.

Bueno, ahí está Mandingo. Sí, seguiré tu huella. Puntualizamos las 10:21 minutos ahora, mis amigos. Son las 10:21 en toda Guatemala. Bueno, esta noche se nos va terminando, mis amigos. Sí, hombre, miren, lamentamos. Bueno, es un comentario aparte, ¿verdad? Lamentamos realmente el duelo que se vive en Tejutla ahora. Pues la esquela está ahí en nuestra red. No pidieron publicarlo aquí en los micrófonos, pero hay una familia que está dolida en este momento frente al fallecimiento de un joven, ¿verdad? Un joven de qué, de 23 años, creo yo, algo así. Muy joven, ¿verdad? Que apareció fallecido esta mañana junto a su moto y una persona más que está con problemas de salud. Esto es aquí en Tejutla y pues sí lamentamos esta situación, mis amigos. Lamentamos esto y esperamos en Dios que bueno, pues este joven descanse en paz, que Dios tenga su gloria. Y bueno, pues la familia que sea fuerte en ese sentido, que pueda soportar pues este momento difícil que se vive. Y luego pues también bueno, pues yo quería, aprovechando el momento, ¿verdad, mis amigos? También quería dejar pues una reflexión, una lección que aprender para toda la juventud, ¿verdad? Sí, una lección que aprender para este tiempo, ¿verdad, mis amigos? Porque se trata de cuidar la vida, de amarla, quererla. Sí, se trata de amarnos nosotros mismos y de cuidarnos, mis amigos, y de no exponernos como lo están haciendo muchos jóvenes en este momento. No solo él, muchos jóvenes están haciendo muchas cosas un poco extrañas, sobre todo con esto de los vehículos, ¿verdad? Sí, mis amigos, este asunto de las motos está siendo un problema. Aquí en Tejutla ya hay cientos de motos ahora y los jóvenes aparecen por todos lados bloqueando con unas velocidades tremendas, y lo más que no saben ni por dónde rebasar, ellos lo hacen por el lado que quieran, y la cosa se nos pone difícil, mis amigos, complicadísima, ¿verdad? Porque este joven que falleció, pues, es víctima de un accidente también, dentro con su moto, ¿verdad? Y no entendemos qué pudo haber pasado, ¿verdad? Pero pienso que fue problema de la moto, ¿eh? Sí, quizá mucha corriendo muy rápido, quizá corriendo muy rápido o un resbalón y sí, un mal giro, en fin. Bueno, que Dios lo acompañe, y sobre todo una lección para la juventud, para que nos tranquilicemos, ¿verdad? Para que llevemos la vida con calma, con tranquilidad, con paciencia, para que no pasen estas cosas. Mira, digo que es lamentable que un joven a los 20 y pico de años pues ya esté diciendo adiós, ¿verdad? Por supuesto que algunos dirán, bueno, si ya le tocaba, sí, pero tampoco está bien buscar uno mismo la muerte, ¿verdad? No está bien buscar la muerte, mis amigos, no. Es bueno, pues, tampoco huirle, ¿verdad? Porque dice que no hay que tenerle miedo, ¿verdad? Pero evitarla, tratar de evitarla hasta donde sea posible, porque también uno la busca cuando se expone a estos problemas, ¿verdad? Lamentamos pues lo de este joven que está fallecido en este momento y de la persona que también está, pues, decían grave en el hospital de San Marcos. Bueno, pues más cuando ya se recomponga esta persona, si es que se lo va a reponer, porque decían que estaba grave en el intensivo, según parece. Y esperemos en Dios que se pueda recuperar. Si se recuperan, pues habrán versiones de qué fue lo que pasó, porque esta persona sí se dio cuenta qué fue lo que pasó realmente en este accidente de moto que tuvieron ellos esta madrugada. Lamentábamos pues esta situación, mis amigos, y repito, ojalá que estemos aprendiendo un poquito todos también, que esto nos sirva de reflexión, mis amigos, porque pues sí, es que estamos corriendo mucho, estamos bloqueando demasiado, y el problema es que pues se están causando, ya ven, la muerte inesperadamente, ¿verdad? Bueno, buenas noches, que Dios nos acompañe, continuemos nosotros en esto. Oigan esto.

Bueno, mis amigos, una noche feliz. Disculpen, tenía una llamadita ahí. Nos llegó una llamadita de muy lejos y no sé, que nos dejaron fuera de contacto. Pero ya terminamos, estuvimos llevándoles buena música y ya lo hicimos por hoy. Vamos a irnos a descansar, mis amigos, son las 10:57 ya. Lo lamento, bueno, pero nadie nos había llamado, ¿verdad? Bueno, así que solo estuvimos acompañándoles musicalmente, nos vamos al descanso. Por lo tanto, les deseamos una feliz noche, un buen descanso, una buena retoma de energías, pero sobre todo una bendición especial de Dios en ese sueño reparador de esta noche. Y por supuesto que si Dios lo permite, pues vamos a encontrarnos mañana una vez más. Así que hasta entonces, con permiso, buenas noches, pásenla bien y que Dios Padre Todopoderoso quede con nosotros, nos cuide y nos proteja siempre. Roguemos por una noche de paz y tranquilidad, sin sobresaltos, sin penas, sin aflicciones, sin problemas, en donde pues podamos dormir, descansar, retomar energías y, si Él lo permite, mañana volver a la vida y poder continuar gozando sus lindas y hermosas bendiciones. Hasta entonces, con permiso, buenas noches y que Dios nos acompañe esta noche, nos cuide y nos proteja siempre, mis amigos, porque ustedes saben qué difícil se ha vuelto la vida. Y tanto fenómeno natural también que se está dando, mis amigos. Fíjense que está habiendo eso de los sismos. En Guatemala hay muchísimos sismos en los últimos días. Muchísimos sismos. A diario están ocurriendo 3, 4, 5 sismos que nosotros no los hemos percibido, pero son de madrugada, en fin. Y bueno, y miren el problema del volcán de Juego, que está fuerte ahí, su erupción, muy fuerte esta erupción del volcán también. Este es otro fenómeno que podría ser que en cualquier momento nos esté dando algunos temblores también, ¿verdad? En fin, que la cosa sí, y también con el problema de que el agua no llega, la lluvia no ha llegado, y muchos esperando la lluvia, ¿verdad? Yo creo que algunos lugares de Guatemala sí está lloviendo, pero hay otros lugares donde no hay nada, ¿eh? Y me estaban comentando que no, en Quetzaltenango no está lloviendo. Yo creía que estaba lloviendo ahí, porque las vaticinios decían que por el suroccidente estaba lloviendo ya, pero la costa sí creo un poquito, ¿verdad? El oriente, no sé cómo está, yo creo que tampoco les ha llovido por allá. Entonces, mis amigos, solo son amenazas de lluvias, pero no han llegado completamente. Bueno, algunos que otro lugar seguramente ha tenido ya lluvia, pero otros no. Bueno, esperemos en Dios que se haga su voluntad y en cualquier momento nos pueda bendecir. Que Dios nos bendiga esta noche, nos acompañe, nos cuide y nos proteja siempre. Y que tengan una feliz noche. Un abrazo con mucho cariño. Dicen estos señores aquí. Esta canción dice Ramita de Matimba. Bueno, los caminantes, con esto nos vamos y buenas noches. Que la pasen bien.

auditorio de la Superestación. Llegamos al final de una programación más en esta fecha especial. Etiqueta de cordial invitación para que nos sintonicen el día de mañana en una programación más, si Dios así lo permite. Por de pronto, muchísimas gracias. Buenas noches y con permiso. La Superestación, TGPJ, Radio Tejutla FM, 98.7, Begonia Estéreo, en Tejutla, San Marcos, Guatemala, se retira del aire. Con permiso y felices sueños para todos. Hasta pronto.

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2: 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Todos los días se hace presente en esta estación de radio para que usted ya no sufra más, para que cambie su vida, cambie su suerte, encuentre paz, prosperidad, felicidad. Sí, y se dé cuenta qué es lo que está pasando con su salud. Ya que sabemos que muchas personas se encuentran enfermos, sufren del corazón, de los pulmones, del estómago. Están allí sufriendo del páncreas, de los riñones, del hígado, de la vesícula. Ya están cansados de tomar pastillas, aplicarse en inyecciones, pero no se sanan, no se curan. ¿Por qué? Porque están siendo víctimas de trabajos negros, de brujería, de maldad, de cosas malas. 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

10:14:38. 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Mucha atención, que ahorita voy a aprovechar la oportunidad para contestarle a una persona que me envió un mensaje al número 5977-5718. Este mensaje dice así literalmente: apreciados maestros del programa que escucho todos los días, me encuentro muy enfermo y quisiera saber el por qué no me puedo curar, ya que he visitado varios sitios y lugares y siempre me prometen curarme, pero no me sanan. Yo ya estoy desesperado. Le mando mi nombre y mi fecha de nacimiento. Por favor, no lo diga en la radio, pero ayúdeme, señor del programa. Gracias por la ayuda. Mi estimado amigo, a usted muchas gracias por enviarme este mensaje. Le quiero decir lo siguiente. Usted me manda su nombre, su fecha de nacimiento, una fotografía aquí en este mensaje. Usted ha visitado médicos muy buenos, muy profesionales. La medicina no le llega porque hay un trabajo negro de brujería, de maldad. Yo le voy a decir, usted está enterrado en un panteón, en un cementerio. Hay un frasco, sí, con guaro, con una fotografía suya y con otras cosas que no me permito decir en este medio. Pero si usted viene aquí a nuestra oficina, aquí en Huehuetenango, yo le voy a decir el sitio, el lugar en donde puede ir usted y sacar ese frasco que está enterrado y deshacer este trabajo. Esto se lo hizo la señora Margarita. Usted, acuérdese que se burló, jugó con los sentimientos de Margarita. Ella se enamoró locamente de usted, pero usted no quiso dejar su hogar, usted no quiso dejar sus patojos y la abandonó a ella con un patojo. Ella, llena de rabia, llena de resentimiento, de celos y de todo esto, prometió hacerle daño a usted. Es por eso que ahorita se encuentra postrado en una cama, con ese dolor en su estómago, con ese estómago que ya se le va a reventar. ¿Por qué? Porque está este trabajo hecho y elaborado. Hable con sus hijos, dígale a sus hijos que el mejor regalo que le pueden hacer es que lo traiga hasta nuestra oficina. Sí, allí le mostraremos. Usted tiene que expulsar, vomitar, sacar de su cuerpo una cochinada que tiene, y asimismo para decirle el lugar, el sitio en donde tienen que ir a sacar esto. Dígale a sus hijos. Ahí está Bernardo, está Carlos y está Armando. Ellos tres lo quieren mucho y están sufriendo mucho por usted. Dígale que usted mandó este mensaje. Es más, yo sé y estoy seguro que Bernardo está escuchando este programa. Lo espero en mi oficina, aquí en esta ciudad de Huehuetenango, para tener el gusto de ayudarle, sacar, cortar este daño de su vida. Y asimismo, que usted se cure, hermano. Y ayudarlo también, porque esa mujer no quedará contenta hasta no verlo a usted loco por ahí recogiendo papeles pensando que son billetes. Dios me lo bendiga. 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
0: Seguimos adelante con este programa y compartiendo testimonios de personas que nos han visitado, que se encontraban allí doblegados, dominados, atados, trabajados y tenían su hogar destruido, que se encontraban pasando por momentos muy difíciles en su vida y depositaron esa fe, esa confianza primeramente en Dios y después en este equipo humano de Gotas del Saber, y hoy son personas diferentes. Pero no lo digo yo, aquí tenemos un señor que se encontraba muy mal, tanto en su hogar como en su salud, y hoy es una persona diferente. Pero que no lo diga yo, que lo diga él mismo. Señor, muy buenos días, ¿de dónde nos visita? ¿Cuál es su nombre y qué quiere decir usted? ¿Qué testimonio nos quiere regalar?
2: José Ángel, soy, tengo 59 años. Me quitaron mi esposa y me hicieron una hechicería en un cementerio.
0: Nosotros hicimos un ritual aquí en nuestro centro de orientaciones humanas. Cuando hicimos este ritual, nos dimos cuenta en dónde estaba eso enterrado. Usted fue hasta el cementerio, sacó, vio con sus propios ojos eso que sacó de allá del cementerio. ¿Cómo se sentía usted en su cuerpo? ¿Qué le dolía? ¿Cómo se sentía?
2: Me dolía una pierna y un brazo izquierdo. Y además tenía problemas en potencia.
0: ¿Y ahora cómo se siente? ¿Cómo está en su casa, en su hogar, con su familia, con su esposa, con sus hijos?
2: Se le doy gracias, que ya, por la gracia de Dios, ya tengo mi esposa y mis hijos todos en mi hogar. Pues ahora que se regresó a mi hogar, pues todos estamos bien. Se me atiende todo, casi como siempre lo hacían. Y de salud también se me desapareció todos los dolores que padecía de todo mi cuerpo, pierna, todo se desapareció. Con la magia se desapareció todos los dolores, gracias a Dios.
0: Sí, hermanito, como lo dice usted, gracias primeramente a Dios y después a nuestros conocimientos. ¿Qué le quiere decir usted a tantas personas que lo van a escuchar en la radio? Usted pone este testimonio a prueba de Dios, recomienda, tenemos nosotros la capacidad para ayudar.
2: Pues a los jóvenes que padecen de esta enfermedad como yo padecía, les recomiendo que visiten a los hermanos de él, que Dios los ayude y Dios nos ayude también.
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0: 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No lo digo yo, lo dicen son los testimonios. Si usted, hermanito, siente que su suerte no es la mejor, se siente negado, se siente bloqueado, mantiene dolores de cabeza, dolores en su cintura, en su espalda, dolores en sus piernas, usted, hermanito, agarra el dinero, no le alcanza para nada, su carrito vive varado, es aquella persona que siembra sus cultivos, pero no ve el fruto de su trabajo, es porque algo negativo, oscuro puede haber en su vida. En su casa vive allí como perros, como gatos, discutiendo, peleando. Su casa se mantiene llena de moscas, de cucarachas, de ratones, de hormigas, de plagas raras. Es porque hay un daño, hay una maldad, hay cosas negativas. Si usted, hermanito, se acuesta en su cama, no puede dormir tardes de horas de la noche y no puede conciliar su sueño, es porque lo tienen allí tal vez rezado, lo tienen trabajado, alumbrado y no se ha dado cuenta. 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
6: 7 de la mañana con 10.

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1: Hola, ¿qué tal? Tengan ustedes un muy cordial saludo y hoy quiero invitarlos para que no sufran más en silencio y los invito a cada uno de ustedes para que asistan a esa consulta, para que vivan ese gran milagro, para que vean ese gran cambio en su vida, para que se den de cuenta que estos grandes misioneros realmente estamos con todo el conocimiento de poderlo ayudar. Por eso, si usted está cansado de visitar a uno u otro lugar, si usted está cansado de que le prometan siempre que le van a ayudar, pero ve su vida igual o tal vez peor, dese esa última oportunidad y visítenos desde ya. 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Vamos con la primer llamada. Aló, muy buenas.
2: Sí.
1: Muy buenas, hijo, regáleme su nombre.
2: Soy Ernesto Icaticucuy.
1: Ernesto, ¿cuál es tu fecha de nacimiento?
2: 12 de septiembre de 1996.
1: ¿12?
2: ¿De septiembre
1: de qué año?
2: 96.
1: ¿De 1996?
2: Ajá.
1: Hermano, hay muchos problemas de salud en usted. Usted se ha venido sintiendo enfermo.
2: Ajá.
1: Hijo, usted se llama Ernesto.
2: Sí, claro.
1: Ernesto, vea, hay que tener mucho cuidado. Tenga mucho cuidado porque acabé una sombra negra. ¿Sabe qué quiere decir esto?
2: Ajá.
1: Cuando hay una sombra negra, quiere decir de que hay personas que están haciendo algo malo para dañar la suerte y el bienestar de uno. Yo le voy a decir algo, Ernesto. A usted anteriormente le iba muy bien.
2: Ah, sí.
1: Incluso
2: muy bien.
1: Cuando usted tenía un camión, porque usted tuvo un camión.
2: Ajá.
1: Y en ese, y cuando los tiempos que usted tuvo el camión y todo, a usted le iba muy bien, ¿no es cierto?
2: Sí, muy bien.
1: Pero de un tiempo de para acá, la suerte ha empezado a cambiar.
2: Uh-huh.
1: A veces va a los bancos a que le presten dinero y no le prestan. Ya la suerte no es la misma la que usted está teniendo, hijo. Ahora agarra el dinero con una mano y con la otra se le va como el humo, como el viento, cuando anteriormente le rendía a usted el dinero.
2: Sí.
1: Hay unos decaimientos físicos que usted ha venido sintiendo, porque veo en el campo de la salud, veo mucho decaimiento físico.
2: Sí.
1: También veo muchos desesperos en usted.
2: Sí, es cierto.
1: Y no es para más, porque es debido a la situación que en estos momentos viene pasando. 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Acérquese. Yo le hago una pregunta. ¿Usted con quién vive, hermano?
2: Con mi esposa.
1: ¿Sabe por qué le pregunto esto?
2: Ajá.
1: Porque últimamente dentro del mismo hogar usted no se viene sintiendo bien.
2: Ajá.
1: A veces no se hallan ni en su misma casa ni con su pareja de un momento para acá. Cuando no es usted el que se enoja, es ella la que cambia con usted de un momento a otro.
2: Sí, es cierto. Estoy molesto con mi mujer. No, porque antes no éramos así, pues, como te digo.
1: Hijo, vuelvo y le digo, esto tiene que ver mucho con algo malo de que le están haciendo. Vea, a veces nos cuesta creer de que existe la maldad.
3: Y uno de los errores más grandes que tenemos los seres humanos es la confianza, que muchas veces decimos, bueno, si yo no soy malo con nadie, si yo no me meto con nadie, ¿quién se va a meter conmigo? ¿Quién me va a hacer un daño si yo no le hago daño a nadie? O no tengo riqueza, fortunas para que a mí me envidien, ¿no es cierto?
2: Sí, sí, eso sí.
3: Vea, yo le voy a decir, uno no es monedita de oro para caerle bien a todo el mundo, y hoy por hoy se ve más la maldad que la propia caridad. Vea, le voy a decir algo, Ernesto. Usted puede volver a ser el Ernesto de antes y le puede ir mucho mejor. Porque usted es un hombre que nació para estar muy bien económicamente. Pero hay que liberar algo malo que han hecho en usted para que pueda empezar a salir hacia adelante. ¿Oyó? Visíteme que yo le voy a ayudar. ¿Oyó?
2: Sí, sí.
3: Hermano, ¿le he dicho la verdad o le he dicho mentiras?
2: No, sí, es de verdad. Eso es lo que estoy sintiendo. Me está pasando eso todo.
3: Yo le pregunto, ¿usted cree que con lo que le he dicho, porque usted todavía no me conoce personalmente, o ya me conoce personalmente?
2: No, todavía no.
3: Todavía no, pero me va a conocer. No. ¿Usted cree que con lo que yo le he dicho realmente le puedo ayudar o no?
2: Sí, pues sí se puede, porque es lo que estoy llamando, porque estoy, ya no sé qué hacer, pues, yo no entiendo eso. No,
3: liberar, vea, hijo, lo mejor. Hermano, lo mejor que usted puede hacer en estos momentos es liberar todo lo malo, ¿yo? Sacar toda esta maldad para que le vaya bien, ¿yo? 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Que Dios lo bendiga y muchas gracias por su llamada. 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Vamos a seguir recibiendo llamadas. Aló, muy buenas.
4: Aló, muy buenas, hermano. Aquí le saluda la esposa del señor Joel Hernández.
3: ¿Con quién tengo el gusto de hablar?
4: Con Verónica, la esposa del señor Joel Hernández.
3: Doña Verónica, la esposa del señor Don Joel Hernández. Hija, Dios la bendiga. Bienvenida al programa, Doña Verónica. Que Dios me la llene de mil y mil bendiciones. ¿Qué la motivó a llamarnos? Cuéntenos.
4: Pues me motivé a llamarlos porque fue muy agradecida, porque ustedes curaron a mi esposo. A pesar de que estuvo mucho tiempo en el hospital y sin esperanza. Y hasta que nosotros los dedicamos a ustedes, pues él nos recupera y ahora está contento y ya está sano.
3: Gloria a Dios.
4: No me atrevo a llamarlo.
3: Gloria a Dios, gloria a Dios. Yo quería preguntarle eso, ¿su esposo cómo sigue? ¿Se encuentra mejor? ¿Ya está bien? ¿Cómo se encuentra él ahora en día?
4: Pues él ya está de pie, ya camina, ya está bien recuperado y está feliz, y gracias a ustedes por haberlo curado.
3: Bueno, no, gracias a nosotros no solo, gracias a ustedes también, doña Verónica. Primero que todo, gracias por habernos llamado en estos momentos de acá al programa en vivo y en directo, ya de que yo sé el esfuerzo tan grande que está haciendo, porque son un poco tímidos, como le dije ahora, ustedes mismos me lo dijeron, que sentían de pronto pena en salir al aire, pero más sin embargo se atrevió y llamó. Yo quisiera hacerle una pregunta, hay muchas personas que de pronto en estos momentos nos están escuchando y quisieran saber bien el caso de su esposo, qué fue lo que pasó con su esposo. Usted nos cuenta de que él llevaba varios meses hospitalizado. Cuéntenos qué era lo que pasaba con su esposo.
4: Pues de hecho él en el hospital nunca nos dijeron que tenía, solo nos dijeron que era un virus, pero él de la nada empezó a adelgazar y de repente no caminaba, no comía. Y simplemente en el hospital nos dijeron que lo lleváramos a la casa para que él muriera ahí.
3: Ya él se encontraba ya desahuciado por los médicos.
4: Ajá.
3: ¿Cuánto tiempo duró él en el hospital?
4: 6 meses aproximadamente.
3: 6 meses duró él en el hospital.
4: Ajá.
3: 6 meses de sufrimiento y angustia para la familia. Bueno, yo le hago una pregunta y es, ¿qué la motivó a usted a visitarnos? ¿Ustedes por medio de quién se enteraron de nosotros?
4: Por medio de un amigo que ya nos había visitado a ustedes y también con ustedes que nos lo curaron y él nos envió hacia ustedes.
3: ¿Y qué les decía ese amigo? Es lindo, hay mucha gente que nos recomienda y es bonito de verdad. ¿Qué les decía el amigo? Que fueran, que llevaran a su esposo, que fueran ustedes. ¿Qué le decía este amigo?
4: Pues nos animaban a que allí era un centro muy bueno, de que si él llegaba, que en menos de 8 días él iba a estar curado.
3: Vea, hay algo muy importante que yo quisiera hablar y es acerca de la maldad, que a veces nos cuesta creer de que realmente existe la maldad. Y hay muchas personas que de pronto pueden sufrir muchas enfermedades y estas enfermedades que pueden tener es por algo que no es natural, sino sobrenatural, porque pueden estar siendo víctimas de una maldad. Su esposo, cuando ustedes nos visitaron, yo recuerdo que yo fui directamente el que los atendí y apenas yo vi a su esposo, yo le dije que a su esposo lo tenían enterrado, que a él le habían hecho era una brujería, una maldad. Ustedes nos dijeron de que les costaba creer de que él tuviera una maldad, pero nosotros fuimos, desenterramos esto, sacamos todo lo malo. ¿Y en cuántos días empezaron a ver el cambio ustedes en su esposo?
4: En 8 días exactamente.
3: ¿Ya lo empezaron a ver mejor?
4: Sí, ya bastante.
3: Ya él me decía ahora que él camina, que él come. Él antes no podía caminar, no comía. ¿Qué pasaba? ¿Cómo era la vida de él antes?
4: Pues era muy aburrida su vida porque no comía, simplemente estaba acostado en la cama y no se levantaba, ni siquiera podía caminar porque estaba demasiado delgado.
3: Sí, y ahora en día ya ha cambiado la vida de él. ¿Cómo se encuentra él ahora en día?
4: Pues ahora él ya camina, ya está engordando, ya feliz, contento, muy agradecido con ustedes.
3: Gloria a Dios. Gracias por llamarnos y esperamos realmente poder seguir ayudándoles. Un mensaje, ¿qué le dice a todas las personas que nos están escuchando, que nos visiten, que realmente si ayudamos, qué le diría a todas las personas?
4: Pues que nos visiten, que allí es un centro muy bueno, que sí ayudan realmente a las personas a curarse y a toda la enfermedad.
3: Bueno, hermana, muchas gracias por su llamada y Dios la bendiga.
4: Igualmente, gracias.
3: Amén. Bueno, desafortunadamente el tiempo en la radio es muy corto. Si usted ve que allá en su tierra sus animales se le vienen muriendo, sus cultivos se le vienen marchitando, si a usted le han dicho de que allá hay una guaca o un tesoro enterrado, si ha venido viendo luces, si ha venido sintiendo pasos, si ha venido sintiendo una presencia extraña allá en su propiedad, yo lo invito para que desde ya me visiten. 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Que Dios los bendiga. 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

Una vez más, ustedes tienen el privilegio de poder escuchar al maestro Gaspar Tisol. Gracias le damos a Dios por este nuevo día, por esta bendición. Bueno, algunos en esta hora se encuentran desesperados, enfermos, pero no todos. Algunos gozan de salud. Algunas personas están contentos al lado de sus amigos. Algunos están disfrutando la bendición, el producto de su trabajo, de su esfuerzo. Otras personas celebrando porque compraron una casa, compraron un nuevo carro, salieron de deudas. Otras personas contentas porque sus hijos ya llegaron a Estados Unidos. Otras personas alegres porque sus hijos que están en Estados Unidos están construyendo, están invirtiendo su dinero, el fruto de su trabajo. Pero no todos. Hay otros que corren con mala suerte. Otras personas en esta hora pues están al lado de un ser querido que está enfermo, postrado en cama y en el hospital. Te toca que cuidarlo. Algunas personas pues tienen que turnarse para cambiarle el pañal a esa persona que está enferma. Andan buscando donadores de sangre y pidiéndole a Dios que Dios tenga el control total de cada movimiento del doctor, del cirujano que va a hacer esa operación en esta persona. Otras personas, pues, lamentablemente tristes y desesperadas porque sufren de alguna enfermedad. Y a causa de esa enfermedad se encuentran pobres, sin dinero. Porque han buscado, han luchado en todo lugar. Hospitales, clínicas privadas. Y en algún momento, pues te ha tocado que ir a escondidas a buscar a esa gente que dicen que curan. A esos brujos, hechiceros, curanderos. Pero lo que pasa es que no te han dado la sanidad. No te han dado la solución. Saliste igual o peor aún porque ahora estás endeudada. 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Para que tú sepas si esa mujer que está con tu hijo le conviene a tu hijo. Pero tú sabes de que es de mal descendencia. Tú sabes de que tal vez esa mujer ya tuvo marido. Dios mío, ya viene con hijos. Pero tú lo que quieres es lo mejor para tu hijo. Pues déjame decirte que este es el mejor programa para que tú puedas encontrar la solución. Yo puedo alejar y puedo atraer al ser querido. 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

0: 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Medicina natural, tal vez necesitas medicina para la hepatitis, o estás enfermo de la gripe, de la tos, estás enfermo de la garganta, o simplemente tienes un hijo o una hija con leucemia. O estás enfermo de los pulmones, tienes asma, o estás enfermo lamentablemente de los vicios, de las drogas, porque eso es una enfermedad, porque no puedes vivir sin el maldito cigarro. Tienes que ir a comprar cigarro todos los días y apestas a cigarro. ¿Qué olor tan feo? Perdóname. Yo tengo medicina natural para que te alejes del cigarrillo. Medicina natural para alejarte de las drogas, del alcohol. 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Si necesitas la suerte para vender en tu negocio porque te ha ido mal en el negocio, prestaste un dinero, empeñaste tu carro, están pasando los días, tienes que pagar intereses, empeñaste los papeles de tu casa para invertir en un negocio y no has podido, vas a perder tu casa. ¿Por qué? Porque tienes mala suerte, perdóname, tienes mala suerte. ¿Pero por qué tienes mala suerte? Probablemente algún amigo, algún hermano, algún compañero, alguien que tú conoces, te tiene envidia, te tiene odio. Recuerda que las mayores traiciones vienen de los mejores amigos, supuestamente. Los mejores problemas, las mayores pobrezas vienen de parte de los amigos. A veces de parte de los hermanos. Recuérdate que Caín mató a Abel. ¿Por qué? Por envidia. Porque Dios vio con agrado la ofrenda que había hecho Abel. ¿Por qué? Por envidia. Entonces hay personas que envidian que compraste un carro. Hay personas que se sienten envidiosas porque tienes un hotel, porque tienes dinero, tienes tus hijos en los Estados Unidos, tus hijos están en la universidad, tienes un negocio, todo te va bien. Todo te va bien. Entonces la gente mala se llena de envidia. En algún momento trabajadores tuyos, en algún momento alguna persona que te pidió una plata prestada, no la diste, se enojó contigo. En algún momento te fueron a pedir fiado a tu negocio, pero no lo diste, se enojaron contigo. Vamos a darle la oportunidad a un testimonio, porque nuestro lema es hechos y no palabras. No lo digo yo, que lo diga la gente, que a diario nos visitan acá a nuestra casa de curaciones porque necesitan la suerte, necesitan la solución. ¿Cómo te voy a dar la suerte? Entregándote la medalla milagrosa. Es un amuleto de la suerte, papá. Ven a traerlo, madrecita, que vendes en el mercado. Lamentablemente se están perdiendo las verduras. Tal vez es el compañero que te tiene envidia, no lo sabes. Caras vemos, corazones no sabemos. Vamos a darle la oportunidad.
1: Una alegría el estar nuevamente con más y más personas que nos visitan todos los días a darnos su testimonio. Hay gratitud, hay gozo, hay felicidad en el corazón de una señorita que está acá presente. Y a Dios gracias, pues ella quiere compartir con toda la gente que está en sintonía cómo se encontraba ella y cómo está ahora. A Dios gracias y al Cristo Dios de la misericordia. Dios le bendiga, señorita. ¿Cuál es su nombre? ¿De dónde usted nos visita? ¿De dónde nos visita usted?
2: Cotepeque.
1: ¿Su nombre cuál es?
2: Araceli López.
1: Señorita Araceli López, mucha gente está en estos momentos en sintonía total y quieren saber qué testimonio trae usted para todo este pueblo. ¿En qué lo ayudaron a usted? ¿Qué fue lo que usted tenía antes de habernos visitado?
2: Yo antes pasaba solo aburrida, triste, me sentía mal, pero gracias a Dios y a la ayuda de ustedes he podido salir adelante. Ahí, por el día de ayer pude ver lo que yo pude vomitar, una bola de ceniza. Gracias a Dios, hoy me siento feliz ya.
1: Usted, sus ojos vieron de que de su estómago usted vomitó, o sea, usted sacó una bola de ceniza, ¿sus ojos lo vieron?
2: Sí, mis ojos vieron todo eso.
1: ¿Cómo se siente ahora usted de que ahora ya ha sanado, de que se fue esa maldición, esa brujería que le habían tirado a usted? ¿Cómo se siente usted ahora, señorita?
2: Gracias a Dios, ahora me siento feliz, alegre, contenta, ya me siento mejor.
1: ¿La había llevado a usted en alguna ocasión sus padres o su familia a algún hospital, a algunas clínicas o algunos curanderos? ¿La habían llevado a usted en alguna ocasión?
2: No.
1: ¿Nunca?
2: Nunca.
1: ¿Primera vez que nos ha visitado?
2: Sí, primera vez, y gracias a Dios todo bien.
1: Sus ojos, déjeme decirle, hermana, sus ojos vieron realmente esa maldición.
2: Sí, mis ojos pudieron ver la bola de ceniza que yo pude vomitar.
1: Mi hermana, me da fe ante Dios, del cielo a la tierra no hay nada oculto. Me da fe ante Dios de que es verdad todo lo que ha sucedido en la casa milagrosa.
2: Sí, le doy fe y ante Dios, y también le invito a los amigos que nos puedan visitar, que aquí se habla la verdad.
1: ¡Qué bendición, qué alegría! Mi hermana, ¿qué le decían sus vecinos cuando la miraban enferma a usted, sus amigos o su familia? ¿Qué le decían cuando la veían enferma? ¿Se burlaban de usted?
2: Sí, se burlaban de mí, pocas amistades, todo se fue alejando de mí, pero gracias a Dios, ayer comenzó una nueva vida para mí.
1: ¡Qué bendición, qué alegría! ¿Qué invitación me le da a toda esa gente?
2: Que vengan, que aquí es la única parte donde hay sanidad y todo se ve en verdad.
1: Dios me la bendiga, querida señorita. Cada día la va a ir mejor a usted y a su familia. Dios me la bendiga. Muchas gracias.
2: Gracias y gracias a ustedes y que Dios los siga ayudando.
1: Amén.
0: Y esa es la bendición, la alegría, el gozo que las personas reciben cuando visitan al maestro Gaspar Tizón. 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Hay alguien detrás. Hay alguien que quiere verte destruido. 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
12: Nunca nos arrepintamos de ningún día de nuestra vida, pues los buenos días nos van a dar felicidad y los malos días nos van a dar experiencia. Así es que yo los invito a cada uno de ustedes para que desde ya empecemos a cambiar nuestra vida. Vamos a darles nuestra dirección para que también desde ya me visiten. 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Aló, muy buenas.
13: Aló, buenas, hermano.
14: Hija, Dios la bendiga. Bienvenida al programa, hermana. Yo le pregunto, ¿cuánto tiempo hace que nos viene escuchando?
13: Fíjese que yo lo llamo para agradecerle porque yo lo visité hace 8 días.
14: Ah, usted ya tuvo la oportunidad de visitarnos, hija.
13: Ya la recibí. Yo le estaba llamando para agradecerle porque fíjese que yo vivía con muchos problemas en mi hogar y pasaba bien enferma. Y gracias a Dios todo ha cambiado.
14: Gloria a Dios. Yo siempre lo he dicho, de que esos testimonios de cada uno de ustedes siempre para cada uno de nosotros va a ser una alegría muy grande, porque es bonito saber de que cada día le seguimos ayudando. Yo le pregunto, sé que me visitó hace 8 días, ¿cree que realmente sí valió la pena?
13: Sí, la verdad sí vale la pena, porque fíjese que también llegué porque a mí me debían un dinero y lo pasaba cobrando y cobrando y no me lo querían pagar, y desde que le fui ahí donde ustedes, a mí el dinero ya me lo vinieron a pagar gracias a ustedes.
14: ¿Ya le pagaron este visto que le debían?
13: Sí, ¿se acuerda que yo le había comentado de un dinero que me debían?
14: Bueno, hermana.
13: Primero de mañana yo voy a estar por ahí con otra de mi familia, porque mi familia tiene problemas, y yo se los recomendé que ustedes me habían ayudado porque ella los va a visitar también.
14: Ah, bueno, hermana, vea, dígale que marque ahora para que se pare desde ya la de ella para mañana, porque son muchas las personas que en el día de mañana van a lograr a visitarnos. Hermana, muchas gracias por su llamada, y yo quisiera que invitara a todas las personas que nos están escuchando a que nos visitara. No sé qué le dice a todas las personas que en estos momentos nos sintonizan.
13: Pues yo les digo a la gente que me están escuchando que los visiten, de que no es nada lo que cuesta, todo lo que les van a ayudar a sus problemas, y que gracias a Dios confíen en ustedes, que no se van a arrepentir.
14: Así es, hermanita, muchas gracias por este testimonio.
12: ¿Cuántas y cuántas personas en estos momentos nos vienen escuchando, pero todavía no han tenido la oportunidad de podernos visitar? También cuántas personas en estos momentos, ya hoy gracias a Dios, nos visitaron y sus vidas han cambiado. Yo le invito a usted, que es un fiel oyente del programa, para que desde ya tenga la oportunidad de podernos visitar. Vea, aquella persona que en estos momentos ve que su estómago se le viene inflando, que se le hincha, usted que no se puede comer esa tortilla, no se puede tomar un agua, usted que no se puede comer un pan, lo invito para que desde ya tenga la oportunidad de visitarme. Aquella persona que cada día viene adelgazando, yo lo invito para que desde ya se acerquen. 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Aló, muy buenas.
15: ¿Qué tal, hermano? Aquí lo llamo para darle un testimonio.
14: Buenas, hijo, Dios lo bendiga. Bienvenido al programa, hermano. Me dice que nos llama a regalarnos un testimonio de agradecimiento. Yo le pregunto, ¿usted ya nos visitó?
15: Así es, yo los visité hace 2 meses.
14: ¿Cuánto tiempo hace que nos visitó?
15: Hace 2 meses.
14: Ya hace 2 meses, o sea que usted en estos momentos porta con usted esta maravillosa reliquia.
15: Sí, así es.
14: Bueno, y yo le pregunto, ¿cómo ha visto su vida usted en estos 2 meses?
15: Pues gracias a Dios, muy bien, estoy muy agradecido, la verdad. Le comento, yo tengo un hotel, y pues antes yo me la pasaba con mucho dolor de cabeza, dolor de espalda, decaído. casi que en reparto porque casi no me venía gente al hotel y pues gracias a Dios desde que los visité a ustedes, el hotel ahora ya está lleno y me siento mejor e incluso la gente lo nota porque yo tengo clientes que son viajeros que vienen acá y se quedan una semana y gente que me conoce, entonces me dice que he hecho para que ahora ya pues esté otra vez contento, de pie y atendiendo como antes. ¿Sí me entienden?
14: Claro que sí, hijo, gloria a Dios. De verdad es que es lindo y es maravilloso poder ver la sanación, la curación y que le esté yendo bien en el hotel. ¿Cree que valió la pena?
15: Sí, así es. E incluso unos mis huéspedes me han escuchado y me han preguntado acerca de usted y pues por eso le llamo, porque la verdad quisiera unas 10 o unas 12 porque hay varios de mis huéspedes que quieren, entonces yo quiero irlas a traer.
14: Usted me dice que ¿cuántas quiere apartar, hijo?
15: Disculpe.
14: Me dice que ¿cuántas quiere apartar?
15: 12.
14: ¿Y por qué tantas, hermano? ¿Para quién? ¿La va a vender o para qué las quiere usted?
15: No, ¿cómo va a creer que yo las quiero vender? No, lo que le comento, aquí en el hotel también contamos con servicio de cafetería.
14: Sí.
15: Y entonces, en la hora, ya cuando usted pone el programa, pues hay cierta gente que se queda acá tomando un café o algo, y yo pongo el programa.
14: Ah.
15: Y entonces todos van escuchados y ¿Cómo le explico? Ellos quieren.
14: Ya le entendí, y yo le agradezco que nos recomiende. Me asusté cuando me dijo que quería 12 y pensé que de pronto era para usted venderlas por ahí, pero veo que es para personas que trabajan y personas que han llegado al hotel.
15: Sí, así es.
14: Ah, claro que sí, hijo, vea, va a llamar ahora y va a dar el nombre de las personas para que mañana tengan la oportunidad de recibirla.
15: Ah, bueno.
14: Hijo, un mensaje, ¿qué le dice a todas las personas que nos están escuchando, que nos visiten, que realmente ayudamos? ¿Qué le dice a tantas y tantas personas que nos están sintonizando?
15: Pues yo tengo mucho que agradecerle a ustedes y a Dios primero. Y yo les recomiendo que los visiten, pues, porque la verdad a mí me ha sanado y gracias a Dios mi negocio está mejor. Y pues si en su corazón nace escuchar este programa y les llega hasta el fondo de su corazón ahí, pues acudan, porque si la ayuda se les está presentando, pues como dice Dios, ayúdate que yo te ayudaré.
12: Una cosa es escuchar el programa por la radio y otra muy diferente es de que cada uno de ustedes nos visiten, que se den de cuenta que realmente lo que decimos es cierto y que estamos acá para comprobar con hechos y no con palabras. ¿Y cuáles son esos hechos? Los testimonios que día tras día cada uno de ustedes me vienen regalando. Por eso yo le quiero pedir un favor muy grande a todas las personas que me están escuchando, y es que por favor a estos grandes misioneros ustedes no nos critiquen, no nos comparen y no nos confundan sin antes habernos visitado. ¿Por qué? Porque todos tenemos 5 dedos, pero la palma de la mano de todos no es igual, y nosotros no hemos venido a confesarnos en un altar de mentiras, ni tampoco hemos venido a hacernos ricos del pobre, no. Venimos a entregar todo un conocimiento que ha sido dado por Dios y no enseñado por el hombre. Ya son más de 30 años que llevamos acá ayudando, asesorando, aconsejando a tantas y tantas personas. 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Aló, muy buenas.
16: Aló, buenas, maestro.
17: Bienvenido al programa de estos grandes misioneros, te dijo. Usted ya tuvo la oportunidad de habernos visitado.
16: Claro que sí, maestro, ya tuve la oportunidad de visitarlos. Fíjese que, te cuento, nosotros estábamos vendiendo un terreno, 5 meses de tener este terreno a la venta y hoy lo vendimos.
17: Gloria a Dios, hermano. Yo le pregunto, ¿cuándo tuvo la oportunidad usted de habernos visitado?
16: Ayer mismo, maestro.
17: A ver, usted nos visitó ayer y ya hoy tuvo la oportunidad de haber vendido este terreno.
16: Claro que sí, maestro, yo le llamo para darle el testimonio.
17: Yo le pregunto, ¿cree que sí valió la pena?
16: Claro que sí, maestro, igual nosotros ahora mismo reservamos para mi esposa, para mi familia.
17: A ver, hijo, no le entiendo. ¿Qué quiere reservar para su esposa y su familia?
16: Queremos reservar una cita.
17: Ah, bueno, hermano, ya sabe, yo lo voy a invitar para que marque ya. Hijo, ¿qué le dice a todas las personas que nos están escuchando? ¿Qué le dice a tantas personas que de pronto están vendiendo ese terreno o que se vienen sintiendo enfermas?
16: Claro que sí, maestro, que confíen en la sabiduría en la que ustedes tienen, el poder de Dios hacia nosotros. Está ustedes proporcionando para que nos guíe.
17: Así es, y para tener esa suerte y esa prosperidad. Bueno, hermano, Dios lo bendiga. Muchas gracias por esta llamada y por este testimonio.
12: 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Desafortunadamente, el tiempo en la radio es muy corto, tenemos llamadas, pero no me da tiempo de pasar más llamadas. Le pido disculpas a las personas que quedaron en línea, el programa se acaba, pero nuestra línea sigue abierta. 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
3: ¡Qué bendición, qué alegría el poder estar una vez más en vivo y en directo en esta prestigiosa emisora! Gracias le damos a Dios por esta oportunidad nuevamente para este programa del Centro Espiritual del Maestro Gaspar Tisol. Bendiciones a todos. Mi nombre es Gaspar Tisol y vengo con la autoridad que Dios me ha dado, la sabiduría, el sexto sentido, en poder descifrar qué pasa en tu vida, en poder descubrir qué es lo que está sucediendo en tu vida, amigo y hermano. Es un programa de 15 minutos de orientación espiritual. Tú puedes hacerme la pregunta que quieras. 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Tú puedes saberlo en esta hora, marcando a la línea privada 33-55-10-42. Y no solo con saberlo, sino recibir la bendición. Que tú puedas ver con tus ojos esa enfermedad que se ha ido y poder pasar de la tristeza al gozo. Anteriormente consumiendo pastillas, recetas médicas y visitando diferentes lugares para encontrar la sanidad, mas no han podido, con el respeto de todos, no han podido y no pueden. ¿Por qué? Porque sigues enferma. Toda persona que marca esta línea es porque le ha pasado algo, es porque ya ha visitado lugares, ha puesto su confianza en algún momento en el brujo, en el hechicero, en el curandero, en esa gente que dicen que curan, mas no han podido. Ahora déjame decirte, yo traigo el conocimiento de medicina natural porque soy naturista. Y hemos elaborado medicina natural, hemos mezclado para poder encontrar la pócima para que pueda ser sano de esa llaga. Tengo, déjame decirte, una pomada para esa llaga, para el pie diabético, para ese hombre que sufre porque lamentablemente no puede andar en calzoneta porque le da vergüenza, para esa mujer humilde, trabajadora, que no puede sanar una mendiga llaga, una maldita llaga. Probablemente sea puesta por alguna persona, por alguna amiga. Ahora el maestro Gaspar Tisol viene a darte la solución acá a Xela Quetzaltenango. Ahí tengo, déjame decirte, nuestra casa, el centro espiritual del maestro Gaspar Tisol. Estamos a una cuadra abajo del puente Las Américas, entre cuarta y quinta calle de la zona 1, Nuevo León, Xela. Acá estamos. Para que puedas visitarme, si te encuentras enfermo de insomnio, eres una mujer que no puede dormir, eres un hombre luchador que lleva tiempo sin poder dormir. Ahora tú puedes saber la verdad. 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Son dos líneas. Lo que pasa es que mucha gente humilde necesita la ayuda. Sabemos claramente que están cansados, desesperados. Y déjame decirte, algunos ya no creen en nadie, porque han estado escuchando diferentes programas en diferentes radios, a toda hora. Pues ese es tu problema. Yo no vengo a competir con nadie, que quede claro. Mucho menos a convencerte que me visites. Si quieres, puedes visitarme. Si necesitas que tu esposa vuelva contigo porque se fue con otro hombre, pero tú la amas, es la mamá de tus hijos, es tu destino. La amas a pesar de los errores. Sencillo, yo hago un amarre de amor y te la pongo en tus brazos. Yo hago que esa mujer te pida perdón, que sea solamente tuya. Sus ojos, su mente, su corazón, sus pensamientos, su vida total, te la pongo en tus manos, querido amigo, si quieres. Puedes visitar a donde tú quieras. Sé que has visitado diferentes lugares y sé que nadie te ha podido dar la solución. Ahora, pues déjame decirte, el maestro Gaspar Tissot viene a darle la solución a toda persona. Evangélicos, católicos, sabáticos, toda persona, toda religión. Yo no vengo a ver caras. Yo vengo a darle la solución, a hacer que ese hombre que está enfermo de la hemorroides pueda recibir la medicina, la cura, para que pueda dormir bien, para que sea feliz, porque no es bonito andar con hemorroides. Yo lo he tenido y Dios lo sabe. Yo tengo la medicina natural para que sea sano de esa maldita enfermedad. Bueno, que claramente los que tienen hemorroides en algún momento comen mucho picante, mucho chile, muchos derivados, por eso estás así. No importa qué es lo que pase. Yo tengo la medicina natural para los vicios, las drogas, el maldito alcohol. Yo tengo la bebida para que ese hombre deje los vicios. Vamos a darle la oportunidad también a un testimonio, porque nuestro lema es hechos y no palabras. Las palabras se las lleva el viento. Y no vengo con esto a darte a conocer nada. Yo solo quiero que sepas de que Dios existe, pero que no todos lo conocen. Algunos puedes, déjame decirte, trabajar en diferentes formas. Brujos, curanderos, que también tienen sus conocimientos. Pero eso es aparte, eso es vanidero, porque ese conocimiento tiene fin. ¿Por qué tiene fin? Porque tú sigues enferma, ya lo visitaste y sigues enferma. ¡Qué pereza! Yo puedo ayudarte.
4: Nos visita a darnos su testimonio. Hay alegría, hay paz en su corazón y ella quiere darle a conocer a las personas que están en sintonía total qué bendición ha recibido ella. Dios me le bendiga, querida hermana. ¿Cuál es su nombre y de dónde usted nos visita?
5: Marta Sánchez.
4: Cuéntenle a las personas que están en sintonía total qué testimonio trae usted para toda esta gente que está escuchando.
5: Pues yo mi testimonio que traigo es que lo visité a usted y que mi esposo estaba bien enfermo y aquí encontramos la sanidad.
4: Mi hermana, su esposo se encontraba enfermo. ¿Qué era lo que él tenía? Cuéntenle a las personas.
5: Dolor en su estómago y él no comía y todos los días pasaba diciendo que sí le dolía el estómago.
4: ¿Y cómo lo mirabas tú a él cuando él se retorcía el dolor, cuando iba a su trabajo y andaba triste por ese dolor? ¿Cómo te sentías tú? ¿Cómo lo mirabas tú a él?
5: Pues yo me preocupaba también al verlo a él, que bien desesperado y triste que se miraba a él.
4: ¿Quién le hacía los alimentos a él? ¿Tú le dabas los alimentos a él?
5: Sí, yo se los daba.
4: ¿Y no comía?
5: No comía.
4: ¿Cuánto comía él en el día?
5: Una o dos tortillas nada más.
4: ¿En todo el día?
5: En todo el día, lo que se comieran, cuatro nada más.
4: ¿Ahora cómo lo ves? Porque él ya ha recuperado su sanidad. ¿Cómo ves a tu esposo ahora?
5: Ya, se encuentra bien ya.
4: ¿Ya come bien? ¿Ya está contento? ¿Ya puede dormir?
5: Sí, ya come bien y todo, pues hay que tener fe y que lo visiten. Yo eso es lo que les digo, que vengan aquí.
4: ¡Qué bendición, qué alegría, mi hermana! ¿Llevó usted a su esposo a algún doctor, a algún médico, al centro de salud? ¿O visitó algún lugar usted para que él encontrara la sanidad?
5: Sí, lo llevamos, pero ahí nunca lo dijeron la verdad ni qué era lo que él tenía. Solo le daban pastillas y no se le quitaba el dolor.
4: ¿Seguía el dolor con él?
5: Sí, seguía.
4: Ahora cuéntenle a las personas que vieron sus ojos. Sus ojos vieron algo sobrenatural en la vida de él, porque él ha cambiado del dolor, de la enfermedad, a la salud, a la bendición, a la alegría. ¿Sus ojos vieron que él tiró algo de su cuerpo?
5: Sí, mis ojos vieron.
4: ¿Una maldición, una brujería? ¿Qué tenía él?
5: Una brujería, un gusano.
4: ¿Y qué decían los vecinos en su casa, donde usted vive, en la aldea? ¿Qué le decían los vecinos de él, que se encontraba enfermo porque ya no salía?
5: Pues sé que los vecinos me decían que era enfermedad natural y otros me decían que era sobrenatural.
4: ¿Y sus ojos vieron ese daño, esa maldad?
5: Sí, lo vieron y ante Dios lo digo, porque yo sé que es cierto.
4: ¿Sus ojos lo vieron?
5: Sí.
4: ¿Cómo se siente ahora usted que su esposo ya está sano? ¿Cómo se siente usted?
5: Yo me siento feliz y alegre y lo que les digo a todos los que escuchan esta radio, que lo visiten.
4: ¡Qué bendición que le di a mi hermana! Me da fe ante Dios, porque del cielo a la tierra no hay nada oculto. Ante Dios, o sea, ante Dios del cielo, que es verdad todo lo que ha sucedido acá en la casa milagrosa.
5: Sí, es verdad.
4: Dios me lo bendiga, mi hermana. Bendiciones de Dios y créame de que todas estas personas que están escuchando en estos momentos, pues van a tomar el valor de poder salir adelante, porque a veces necesitan ver para creer. Dios me les bendiga. Y gracias, señorita, muchas gracias.
5: Bye.
4: Amén.
5: Amén. Ven.
3: Y que sean ellos los que den el testimonio de parte de ellos que están agradecidos porque en algún momento estaban enfermos. 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Esa es la línea privada. Si no te contestan, puedes marcar a la siguiente línea. 39-31-42-65. 39-31-42-65. 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Viernes, sábados y domingos estamos en Tejutla, San Marcos. Lindo pueblo, gente bonita, gente amable, pero mucha enfermedad, mucha envidia, mucha pobreza. Pobreza a causa del mal caminar, del mal vivir. ¿Por qué? Porque has puesto tu confianza en el brujo, en el hechicero, y tu mamá sigue enferma. En esta hora, pues mucha gente está postrada en cama, en un hospital. Algunas personas van en camino para poderle llevar algún alimento a esas personas. Yo puedo darte la solución. Si quieres, amigo, amiga, este es el programa del maestro Gaspar Tisol para que puedas visitarme. Puedo hacer que tu esposa regrese contigo, o puedo hacer que se vaya también si no la quieres. Si ya se dejaron y hay mucho problema y no quieren separarse cada quien, yo hago que esa mujer se aleje de la vida de tu hijo. Padre de familia, lo mejor para un padre es que sus hijos anden bien. Pero ves que él anda trabajando, pero anda con un vicio, Dios mío, malas amistades. La protección de la medalla milagrosa te la entrego en tus manos. 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Tengo medicina natural para la impotencia sexual. Eres un joven, humilde, trabajador, pero lamentablemente sufres de esa enfermedad. Y te estás acomodando, tomando Viagra, tomando otras medicinas cada vez que vas a tener algún encuentro amoroso. Dios mío, ven a darte cuenta, de repente es un amarre que te ha hecho alguien, alguna mujer, algún familiar, algún mal amigo que quiere verte destruido. Yo puedo darte la solución a través de la medicina natural. Eres una mujer enferma, déjame decirte, amiga, estás enferma de la leucemia, estás enferma de osteoporosis, o lamentablemente sufriste lupus y ahora andas en silla de ruedas. Estás sufriendo del nervio asiático. Nadie te da la solución. Estás sufriendo de cáncer de mamas, te van a quitar un pecho, Dios mío. Ya te dijeron que te van a amputar una pierna o un pie, madre, por esa enfermedad de la diabetes. O estás sufriendo de gastritis, hígado graso. O simplemente tienes un fuerte dolor de cabeza, se te cae el pelo. Dios mío, yo tengo medicina natural. Si quieres, date la oportunidad porque Dios te ama. 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O puedes marcar también a la otra línea. Lo que pasa es que en algún momento no te pueden contestar porque las líneas pasan saturadas. Personas que quieren la suerte para viajar a los Estados Unidos. Personas que quieren la suerte en el amor porque están fracasados. Mujeres que quieren bendición en su negocio porque van todos los días a abrir y cierran y no tienen nada. Los clientes se alejaron, se fueron los clientes. Alguien te tiene envidia, alguien te tiene odio y te ha tirado una mala suerte para que fracases. 39, 31, 42, 65. 39, 31, 42, 65. La línea número 2. 39, 31, 42, 65. Para toda la gente linda, muchas gracias. Que Dios les bendiga. Bendiciones.
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0: 10 horas, 21 minutos.
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0: 11 horas, 23 minutos.
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0: Tuvimos el placer de presentarles el programa marimbístico Sentimiento Guatemalteco. Gracias por su atención y buen provecho para todos. Una feliz tarde.
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1: ¿Qué tal, amigos? Buenas tardes. Sí, buenas tardes, buenas tardes, buenas tardes. ¿Cuántos están por ahí con nosotros conectados a esta hora? Bueno, espero en Dios que muchos, siempre escuchando nuestra programación de recuerdo de la fecha de hoy. Y sobre todo saludos para toda nuestra gente que está muy lejos de nosotros. Hoy, increíblemente, mis amigos, fuimos a descubrir que nuestra estación está llegando hasta allá, a la vega de lo que es Ipacapa, colindante ya con Cabricán, que es Altenango, digamos, con San Marcos, con Quetzaltenango, con Huehuetenango, también por otro lado, pues está varios lugares ahí donde van a converger. Pues nuestra estación está llegando perfecta hasta esos lugares, ahí donde está don Laureano Baltazar. Un saludo especialísimo para él, porque ahí la radio se escucha a todo cañón, en su hogar, en nuestros vehículos, donde íbamos, pues se escucha perfectamente la radio por ahí. Bueno, increíble, increíble. No creíamos que estuviéramos llegando hasta esa zona de la vega del río, río Cuilco, hasta ahí, la vega del río Cuilco, hasta ahí, mis amigos de Estéreo Begonia, gracias a Dios, que está llegando como cañón, ¿verdad, mis amigos? Bueno, saludos a don Laureano Baltazar, le prometimos saludos a usted, su esposa, sus hijos, sus nietos, sus yernos, sus nueras, bisnietos, y cuánta familia está por ahí, pues un abrazo cordialísimo en ese lugar de la vega del río Cuilco, donde termina Zipacapa, digamos. Sí, donde todavía está empezando más de Zipacapa ahí, pero está el río Cuilco que se mete por ahí también. Y luego, pues me decía que ya hay colindancia con otros lugares que son de Huehuetenango, que son de Cabricán, que son de Río Blanco, algo así, ¿verdad? Que son de Quetzaltenango también. Increíble, mis amigos, por eso les he dicho que las emisoras son increíbles, no, nunca uno sabe realmente hasta dónde está llegando. Hoy fuimos a comprobar algo increíble. Bueno, agradecemos mucho pues esa hospitalidad que nos brindó allá don Laureano Baltazar, para su esposa, sus hijos, sus nietos y yernos y nueras y cuanta familia está por ahí. Pues un saludo cordialísimo, mis amigos, y claro, ahora los vamos a tener presentes. Sí, los vamos a tener muy presentes, porque sabemos que hay auditorio increíble hasta por allá, donde nunca nos imaginamos. Donde nunca nos imaginamos, la verdad. Tres Cruces y para acá, para otros lugares, están cubiertos hasta el gancho casi. Exactamente. Y luego al meterse uno allá hacia abajo para lo que es este lugar de pues La Vega, hasta abajo, estamos llegando perfectamente. Cubierta todo ese sector de por ahí. Bueno, qué gusto, mis amigos, un abrazo cordialísimo para todos ahí por Zipacapa. Ahora comprobamos que estamos llegando ahí. Bueno, estamos en Franja, recuerdo ahora. Un abrazo cordialísimo. Bienvenidos, ya llegamos. Estuvimos ahí de visita con don Laureano Baltazar, de parte del Comité de Construcción, del Consejo Pastoral Parroquial, del Padre, y de cuantos nos acompañaron también en una visita especial que hicimos a este apreciable amigo, pues para agradecerle sus favores también que ha tenido para nuestro comité y sobre todo para la construcción del templo católico. Estamos moviendo todo lo que podemos, mis amigos, con el fin de que pues podamos avanzar en nuestro trabajo y no nos vayamos a quedar paralizados en los mismos también. Bienvenidos entonces, un gusto acompañarlos ya para esta hora. Yo espero que se la estén pasando de maravilla. Voy a intentar esa canción para todos y vamos a ver si y la logro totalmente. Aquí viene. Buenas tardes.

Hoy no está la presencia del señor Julio Iglesias, y hablando de una paloma, lo que pasa es que nos dieron solo una fracción de esta canción. Una fracción de la canción, y ahí se quedó todo, ¿eh? Bueno, vamos a cambiar nosotros con algo más. Son las 15 horas 40 minutos ahora, 15:40 en el país. Bueno, mis amigos, hay acontecimientos extraños en nuestra Tejutla para este día. Bueno, no extraños, sino de la vida, ¿verdad? Que, no sé, primero vamos a asegurarnos de lo que vamos a opinar por acá. Son las 15 horas 41. Oiga, esa canción es muy linda. Cuando el amor es muy bueno, no se puede olvidar, ¿eh?

Bueno, puntualizamos las 15 horas 45 minutos en el país ahora. Se nos metió un vehículo por acá, hombre. 15 horas 45 minutos en toda Guatemala, amigos. Vivimos un tiempo siempre seco, a pesar de que en noticias quizá un poco falsas, creo yo, se habla de buen tiempo, se habla de lluvias y de tormentas para el día de hoy, mañana, pero estamos viendo que muchas noticias quizás son falsas, mis amigos. No hay nada de eso. Aquí seguimos con un tiempo normal. No es totalmente soleado, pero está semigris y el sol aparece por momentos, se va, las nubes, el sol, un poquito de aire, y no llueve, mis amigos, no llueve. Por de pronto está negativa la lluvia, y entendemos perfectamente que muchos están esperando la lluvia, ¿verdad?, con muchas ansias. Bueno, esperemos en Dios que nos escuchen todo en cualquier momento, ¿verdad? Bienvenidos, amigos, qué gusto saludarlos. Entonces vamos a ir a más música, bonosa más música. Son las 15 horas 46 en el país ahora. Bueno, aquí suena esa canción preciosa, Maldita Primavera.

Bueno, este es el tema de otra grande, Yuri y la maldita primavera. Buenas tardes, mis amigos. Qué gusto encontrarlos por ahí, disfrutando esta tarde que está hermosa. Por de pronto sigue siendo bueno el tiempo. Sí, pues bueno para algunos, pero malo para otros, ¿verdad? Entendemos, mis amigos. Pero bueno, hay que aprovechar el tiempo. Eso dice mi vida eres tú, Rubio Escala, 15 horas 51 minutos ya.

Bueno, Rudy La Escala, y esto que se llama Mi Vida, eres tú. Son las 15 horas 54 minutos en Guatemala ahora, 15:54 en el país. Bueno, vámonos con algo más. Dice este gran señor, creo que de él no hemos puesto música últimamente. Sí, últimamente de él hemos colocado muy poca música y este señor fue grande en la música.

0: Bueno, es el gran José Luis Perales, sí, Perales, y Me Llamas, se llama la canción. Son las 15 horas 59 minutos en el país, 15:59 en toda Guatemala. Vamos con algo más. Esto es, hey,
1: ¿cómo
0: les llega? Buenas tardes.

0: Bueno, es ese Julio Iglesias, EI, se llama la canción. Son las 4 de la tarde, 5 minutos en el país. Bueno, disculpen, se me fue el tiempo, estaba, tengo una llamada ahí. Perdimos el tiempo, vamos a la pauta y volvemos bien rápido.
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3: Bueno, mis amigos, continuamos con esta explosión en radio. Ya están en las 4:10 minutos ahora. 4:10 en el país. Y la tarde pues sigue siendo esplendorosa, ¿verdad? Tiene sol, tiene algunos nubarrones por ahí. Aire, creo que un poquito de calor también. En fin, aquí se puede vivir un poquito de todo. Lo que menos tenemos es lluvias, ¿verdad? Esto es lo único. Bueno, así es la vida, mis amigos. Vamos a ver en qué momento pues nos deja llegar la lluvia por acá. Dicen más canciones que tengo por acá. Bueno, esta creo que tengo días que no la ponemos, como Tu Mujer. La canción es muy bonita, Rocío Dúrcal. 4:11 minutos. Si alguien necesita música, con gusto estamos a la orden también. 4:11 en todo el país ahora. Bueno, saludos mis amigos allá en la distancia. ¿Dónde se encuentran, eh?

Esta canción es por demás preciosa, mis amigos, y se llama Como tu mujer, la presencia de Rocío Dúrcal. Buenas tardes, continuamos con música preciosa, deseándoles lo mejor de la tarde, mis amigos. Esta canción es del gran Camilo Sesto ahora. 4:16 en toda Guatemala. Bueno, pues el tiempo se puede decir muy bien, pero como decía alguien por ahí, bien pero mal, ¿no? Pues sí, porque ya las lluvias se están extrañando, ¿eh, mis amigos? Camilo Sesto dice: amor mío, ¿qué me has hecho?

Bueno es el gran Camilo VI, amor mío, ¿qué me has hecho? 4:21 minutos en el país, 4:21 en Guatemala. Bueno, miren la tarde, sigue siendo fabulosa la tarde. Bueno, también dejemos este tema que dice, estoy soñando, ¿eh? Bueno, los temas están llegando ahí, y los tomamos como nos llegan ahí, así que por ahí les vamos.

Bueno, este es el grupo ABBA. Sí, el grupo ABBA dice, yo lo soñé. Sí, o estoy soñando. Así es, estoy soñando. Pues realizamos las 4:27 minutos ahora, mis amigos. ¿Cómo está la vida por ahí? ¿Cómo les va? ¿Qué novedades? Muchas, ¿verdad? Muchas, pero no podemos platicarlas porque no tenemos nada confirmado por ahí, ¿verdad? Así no se puede platicar, mis amigos. Son las 4:27 minutos en toda Guatemala. Bueno, vamos con algo más. Esto me encanta. 4:27.

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0: Así es.
1: La 16:46.
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5: Bueno, mis amigos, vamos con una verdadera explosión musical, solo que el tiempo ya se nos termina, así que vamos con esto, y creo que vendré para decirnos adiós. La tarde, pues, preciosa, no podemos pedir más, ¿verdad? Pero el problema es que también esta sequía ya nos está haciendo mal, ¿eh? A las 4:54, sobre todo los amigos allá en el campo donde las milpas no quieren dar más. Están esperando agua, ¿verdad? Lluvias. Este es el muelle de San Blas, Maná.

semana, dice Muelle de San Blas. Estamos ya un minuto de las 5 de la tarde. Gracias por esta hermosa audiencia, esta programación del recuerdo, mis amigos. Por hoy ya le llevamos una programación más. Esperamos haber cumplido correctamente. Nos vamos a encontrar mañana, si Dios lo permite. Así que no resta más que desearles una feliz tarde. Pásensela bien, disfruten la vida. Los dejo con una tarde preciosa, con sol todavía, con buenas condiciones. Y bueno, sí, con una programación libre de buena música para que se la pasen bien.

Bueno, dejemos eso de Ricky Martin. Se llama Vuelve. Con esto los dejo y buenas tardes, pasémosla bien, disfrutemos. Vamos al descanso, a un cafecito rico. Vamos.

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10: Amables y gentiles oyentes, reciban un muy cordial saludo y desde ya los voy a invitar a cada uno de ustedes para que tengan la oportunidad de podernos visitar. Toda esta semana es una semana de grandes milagros y de grandes sanaciones. Vea cuántas personas me han visitado bastante enfermas y han salido de nuestra casa de oración totalmente sanados y totalmente curados. Yo lo invito a usted para que desde ya me visiten y para que muy pronto me llamen y me regalen ese testimonio de agradecimiento. Vamos a abrir nuestra línea privada y recuerden que este programa se transmite en vivo y en directo, que ustedes pueden llamar y pueden participar de él comunicándose a la línea 3022-9098. Anoten bien la línea privada, 3022-9098. Aló, muy buenas.
11: Yo, gracias a Dios, ya lo visité con mi hijo y gracias a Dios no fue una mala inversión. Todo me ha salido muy bien. Mi marido ya está enviando dinero de Estados Unidos. Él anteriormente no mandaba ni un 5 ni para la comida. Hoy, gracias a Dios, hasta un terreno hemos comprado. Estamos construyendo ya una casita y me ha ido muy bien en todo mi negocio, la protección que le hicieron a mi negocio. Todo es tan bueno, las ventas.
12: Me dice de que él ha estado mandando pisto. Es que anteriormente no podía mandar pisto, no le iba bien a él.
11: Él no me mandaba ni, bueno, él mi esposo no me mandaba ni un, no me mandaba nada de dinero. Me trataba mal, hoy todo cambió. De hecho, hasta mandó a traer a mi hijo, ya mi hijo está ya junto con él. Ya compramos un terreno, estamos construyendo una casa. Y hoy se porta él bien, gracias a Dios. Está manteniendo a los niños y todo marcha bien. Y el negocio que tenía de la tienda, todo me está yendo bien, las ventas, todo aumentaba.
12: Ah, bendito sea el Señor. Yo le pregunto entonces, ¿cree que sí valió la pena realmente habernos visitado?